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1: 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Son las 8:06 minutos.
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2: 9 de la noche, en punto.
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0: Brother, yo no sé ni cómo yo llegué a casa anoche. Clase lo que era. Hoy me están tirando de nuevo para bajar para allá, pero yo creo que hoy sí que ha hecho pichadera, que no me esperen.
1: El humo en

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1: 10 de la noche.
2: Un minuto.

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1: 11 de la noche, con 2 minutos.

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1: Sí. Oye.

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1: Es la 1 de la mañana. Un minuto.

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1: Dos de la mañana, con 3 minutos.
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1: Tres de la mañana, en punto.
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4: Cuatro de la mañana en punto.
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1: Cinco de la mañana, con 3 minutos.
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1: Son las 6 de la mañana, con 3 minutos.

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1: 7 de la mañana con 2 minutos.

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0: Super Lunes, acompañando a todos los niños y niñas. ¡Feliz día! Atrasado, pero feliz día igual. Ojalá que la hayan pasado bien, que lo hayan regaloneado, ¿cierto? Que hayan pasado un día con hartas cositas ricas. Algunos pudieron salir, me imagino, ir a ver Spider-Man, por ejemplo. 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Siete de la mañana, 40 minutos, ya estamos en vivo y en directo a través de Más Radio, señores. Para que comience desde ya, enviar tu WhatsApp.
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0: Ahí como les decía, amigos míos, super lunes 10 de agosto. Recuerden que este 14 se viene viernes de soltería para todas las mujeres de la Unión y sus alrededores. Viernes de soltería. 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

0: tempranito.
1: Qué buena.
0: Que sea un día bendecido, una semana bendecida para cada uno de ustedes. Se me enredó la lengua. Eso. Estoy en el semáforo, así que por eso estoy hablando. Besos.
1: Saludos, cariños. Linda semana igual, hola.
2: Buenos días, DJ Mike. Espero que esté muy
1: buenos
2: bien.
1: Buenos días, amigo.
2: Buenos días a todos. Oye, primero que todo agradecer el evento que tuvimos el día viernes en la parroquia, que nos apoyaste mucho.
1: Dale,
2: junto a los funcionarios de Coprel y a Coprelito, que estuvimos ahí apoyando.
1: Coprelito,
2: un gran abrazo a todos. Saludos.
1: Buena, amigo. Buena, buena, Coprelito. Oye, buena, Coprelito. Este viernes fue, o sea, este fin de semana fue puro evento infantil, ¿eh? Junto al tema ahí.
3: Buenos días, DJ Mae.
1: Buenos días.
3: Comenzando la semana, camino al trabajo.
1: Buena, buena.
3: Un saludo al equipo de Tecnotrans, en especial a Luis, Jaime, los dos mejores trabajadores del equipo.
1: Buena, buena.
3: Y no creo.

0: La hora. Son las 7:45 de la mañana.
1: 7:45.
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1: Para que hagan el 6-7 el día de la mañana. Para que me dicen buenos días, DJ Mike. Es Mike con Cano, amigo. Vamos por un bello lunes, saludos.
2: No tengo.

0: Oye, repetimos el saludito para todos los niños y niñas por su día que celebraron tanto ayer. Sí, los vi ahí en las redes. Cariño por ustedes. Vi hasta un Play 5 por ahí.
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0: Hola, buenos días, Diego. Imagínate que tengan un excelente y bonito día. Un saludito para todos mis pequeñitos que ya vienen de camino a la escuela, en especial los que vienen con día Marcia de Fogón Folleco. Un saludo para Don Alexi, mi querido también, señorita Joaquín, Jessica, Laurita, Daniela, Laurita. Y para hoy día un saludo muy, muy especial a los chiquillos que ganaron en primer lugar en futsal.
1: Mira, qué buena.
0: Y en segundo lugar, las niñas. Felicidades, muchachas, y atletismo que al parecer le fue excelentemente bien en Petigua.
1: Qué bueno.
0: Que tengan todos un bonito día y una excelente semana.
1: La tía va corriendo, ¿ah? ¿Eh? Sí. Te vimos.

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0: Para que no se sientan ahí, para que no quede nadie afuera.

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y vas a disfrutar un tremendo show junto a Roy Tapia, quien viene a cantar todos sus éxitos. Participante de rojo, ganador de Latin American Idol. Oye, sí, oye. 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Hay karaoke, hay fiesta, está el show. 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Oye, y vamos a seguir tratando de mantener este tipo de show. Necesitamos su apoyo. Vaya todo.

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1: 7:54 estamos juntos. 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

0: Mike, buenos días. Un saludo al patón Don Puma, al coleguita soldado romano, a Don Cornelio, al medallista número uno, al maestro Repite.
1: Maestro Repite.
0: Parece que ahí dentro de ese camioncito va nevando, porque está blanqueando adentro, ¿ah? ¿Eh?

acompañaron el día viernes en el evento ahí del salón parroquial, y el día sábado que nos acompañaron en la escuela número 2. Saludamos a la Rebe ahí, que con harto esfuerzo sacaron adelante.

0: En Camaleón, 10 grados.
1: Hola, DJ Mai, voy al colegio, padre Damián.
2: Sube.
1: Un saludo al

pausa comercial, ya regresamos. Y no te despegues de la radio. Vuelvo al tiro.

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1: Son las 8, un minuto.
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me puedes por acá por Instagram preguntar. Así es, ahí estamos para que vaya todo el mundo. Me pidieron arte este show, así que espero que lleguen todas las que me pidieron. 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
1: Hola, hola, hola, DJ Mike. Ay, estamos un poco rojos. Hola, ¿eh? Hola, está aquí como.

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1: Vengo congelado hasta el tentáculo.
2: Muy frío.
3: Buenos días, ¿cómo estás?
4: Buenos días, querida.
3: Oye, nadie se reporta, están todos durmiendo.
4: Algo pasa hoy día, sí.
3: ¿Cómo estás, DJ Mike?
4: Todo bien,
3: Vi que estuviste animando el Día del Niño ayer. Así. Qué lindo. Napo, oye, se están empezando a alargar las tardes, qué rico. Y empieza a amanecer más temprano.
4: ¿Cierto?
3: Se viene el horario de verano. Qué rico.
4: Cinco
3: me carga el horario de invierno, me carga el invierno, me carga el frío, me carga el pavo. Ya, que te pierdo, DJ Mike. Un abrazo. Chao.
4: Chao, querida. Oye, sí, se va alargando todo.
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Eso fue

0: Hola, hola DJ, ¿cómo estás, DJ?
1: Bien, ¿y tú?
0: Espero que lo pases bien el día. Sí, va a ser lindo día.
1: Lindo
0: pero
1: día.
0: Pero acá sí. En el estero por un viento, olvídate. Pero no hay que hacerle, así es agosto. Ya, un abrazo, DJ. Nos vemos.

0: señor.
1: Pero qué sé, si la niña que hablaba así como parcero, ay, papacito.
2: Sí, sí, sí, como sea.

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0: Te mando junto a John Sky, esto se llama Quiéreme. O deja de querer.
2: I don't know. Cuando te acercas, señor.

Día del Enólogo en Chile, reconociendo la labor de los profesionales detrás de la industria. Se llama Vitivinícola Nacional, ¿eh? A nivel internacional y global también se conmemora el Día Mundial del León. Del huevo. ¿Ah? León, león. Hoy en Chile celebramos el Día del Minero y la festividad religiosa de San Lorenzo, patrono de los mineros, una tradición con gran arraigo cultural y de peregrinación en el norte grande del país. No es un día feriado. Ahí está lo que se celebra hoy. Si no tienes un porqué lanzarte. Para todos los enólogos, los que son buenos para el vino, ¿ah? ¿Eh? Y para todos los mineros, ¿ah? ¿Eh? En especial para mi primo, papá. Sí, tengo un primo de Santiago que viene.

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0: en un tema que no puede faltar, es Soltera de Shakira, ¿ok?
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enviando videos. Los veo al tiro. Saludamos a toda la gente que estuvo participando del programa. A los flojitos que aún no se levantan. No sé si vienen los chicos, no tengo idea. Pero sigue la programación de la 91.5893. 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Nos vemos el 14, el viernes de soltería. Este viernes, amigas, las entradas en www.tuu.cl/

Éxito por montones para todas. Oye, no te olvides. Por acá me dicen, ¿va a haber karaoke? Va a haber karaoke, sí, sí. No te preocupes. ¿Va a cantar alguien? Sí, sí, sí, va a cantar alguien. Va a cantar Roy Tapia, sí. DJ Mike igual quiere cantar. ¿Van a haber sorpresas? Sí, van a haber sorpresas. Para todas las solteras. Recuerda que el viernes todo el mundo está soltero.

0: a DMI, transmitida desde La Unión, la magia del Sur Chile. Nos vemos. Mañana sí o sí, si lo quiere. Un abracito bien apretado, cariños. Los quiero mucho.
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1: 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Temperatura
2: 0 grados.
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2: 9 de la mañana, con 2 minutos.
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0: temperatura.
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1: 10 de la mañana. Un minuto.
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1: 4 grados.
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1: Muy bien, queridos amigos, amigas, muy buenos días. Día lunes 10 de agosto. ¿Cómo están, queridos amigos y amigas? Un gusto de saludarles. Ya estamos arrancando una nueva semanita. Y saludamos de inmediato a todas las familias que estuvieron ahí celebrando el Día del Niño y de la Niña. Día de la Niñez, como quiera decirlo usted. Felicidades a todos los niños y niñas que difícilmente nos estén escuchando hasta ahora, el día de hoy, porque están en el colegio la mayoría. Pero cariños para ustedes, esperando que la hayan pasado bien en familia. Chiquibani, Anida, Van Peter, sí que les habla Juan Pio Yarzo. Estamos haciendo comunidad ya cuando restan 19 minutos para las 11 de la mañana. ¿Cómo está, Chiquibani? Buenos días.
2: Hola, amiguito, buenos días. ¿Cómo le va? ¿Aló?
1: Bien. Sí.
2: ¿Te escucha bien?
1: Te escucho medio cortado todo, fíjate, no sé por qué.
2: Se escucha como un solo lado. Bueno, habrá que arreglar esa cosa. A mí me pasa.
1: No escucho un solo lado, pero escucho medio raro. Ya, pero no importa. Ok, te invitamos a comunicarte con nosotros al más 569-4753-3168, nuestro WhatsApp. Deja tu saludito ahí, tu escrito, o tu audio, mejor todavía. Queremos escucharte, queremos leerte, así que póngale bueno nomás. Nuestros fieles auditores que están ahí siempre al pie del cañón con nosotros en Más Radio 91.5 y 89.3 para Lago Ranco y Futrono. 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Vamos a la música, pura buena onda hasta las 13 horas. 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
1: 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Bien, llegó un mensajito de nuestro amigo Rubén. Qué calor de locos, nena. Nos manda una fotito donde apunta ahí a 32 grados hoy día. Ay, ay, ay. Rubén allá en España, está en Barcelona. ¿Cómo está Rubén? Lo saludamos con cariño, nos mandó un audio. Hola, hola.
2: Muy buena, Juanpi. Muy buena, Vania. Un besito de aquí, de las Tres Chimeneas de Barcelona. Pucha, que hace calor. ¿Eh? Le voy a mandar un poquito de rayitos de sol para allá. Un besito a mi familia, que la amo mucho.
1: Eso, un abrazo, Rubén, querido. 32 grados. Acá tenemos un solcito mentiroso nomás. Hay sol, sí, ¿cierto, chique? Hay solcito.
3: Sí, hay solcito.
1: Así que te mandamos muchos saludos, amigo Rubén. Yo no soy tan fanático del calor, así que no te envidio tanto, fíjate. ¿Eh? No me gusta el calor, no me gusta andar en polera mientras tenga ponchera, no va sana. Un abrazo, Rubén. Disfruta del calorcito allá en familia. Hoy día voy a estar hablando un poquito más abajo. ¿Eh? Estoy muy difónico de nuevo, producto del fin de semana, el trabajo. Así que por eso estoy un poco más, no decaído, sino más bien no forzando tanto la voz, pero bueno. Es lunes, chicos, así que vamos a ir agarrando papa de a poquito a medida que van pasando los minutos y los días. Póngale bueno al WhatsApp. ¿Tenemos algo más, Chiquibaña, no?
3: No, solo eso.
1: Ya,
3: perfecto. Llegado solo eso.
1: Igual recién comenzamos. Rubén, muchas gracias por tu saludito. Usted también, hágalo a través de nuestro WhatsApp. ¿Cuál es el WhatsApp, Chiqui Chiqui?
0: 569-4753-3168.
1: Bien, saludamos a las personas que hayan nacido un día como hoy. Siempre lo hacemos. 10 de agosto. Feliz cumpleaños a quienes hayan nacido un 10 de agosto de cualquier año. Si usted conoce a alguien, salúdelo a través de la radio. Bonito eso. Ya no más, vamos.
3: Un saludo, ¿sí?, a mi amigo hermano Claudio Gatica.
1: Claudio Gatica.
3: Que está el día de hoy de cumpleaños.
1: Buena.
3: Sí.
1: Un abrazo, Claudio. Feliz cumpleaños, perrito. Claudio Gatica. Bien, felicidades. Ok, buena música. Día lunes es la comunidad.
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0: 2 minutitos ya para las 11 de la mañana. Lunes, ¿cómo te quiero lunes? Está helado la mañana, en la noche también. Oye, uy, qué helado los días. ¿Pasó frío, Chiquibania?
1: Sí, amiguito. Fin de semana estuvo muy helado.
0: ¿Cierto?
1: Helado.
0: ¿Cuándo se detiene? No se detiene el helado.
1: No, el clima está vuelto loco.
0: Sí, acuático. Sé que fome también porque se acercan las fiestas patrias, ¿cierto? Y no es que esté pensando en copete ni comer. Pero pienso en los emprendimientos que al final... las ramadas o todo esto que son al aire libre, sí, sufren harto. Así que se ve cada vez peor el panorama invernal cada año. Y ojalá, bueno, dé un poquito de tregua en esas fechas por último para los emprendedores, ¿cierto? Y para las familias también.
1: Pero sabe que todos los 18 llueve, amigo.
0: Sí, fome.
1: Sí, la diferencia es que cada vez está lloviendo más fuerte, con más viento, más frío, más extremo todo.
0: Sí, pues.
1: Hay un tifón dando vuelta en estos momentos en Asia. Y en Europa, creo, no sé en qué parte se están quemando. Hay incendios gigantes. Se están quemando mucho.
0: ¿Por el calor?
1: Sí, por el calor. Por la.
0: Lo que nos enviaba recién ahí Rubén. Que Rubén parece que no está en los lugares tan acalorados de Europa.
1: Sí, en España, pero. Está complicado. Y ahora en la mañana que todo, bueno, la mayoría debe haberse enterado ya de.

0: Las construcciones son muy distintas.
1: Exacto, son, no son aptas para los sismos.
0: Claro, acá en Chile tenemos la fortuna de, o la fortuna entre comillas, de estar preparados para por la costumbre, ¿no? Por la historia de los terremotos. En muchas cosas o muchas edificaciones están construidas con lo que es antisísmico.
1: Sí, es complicado. Es como yo estoy viendo imágenes y como lo mismo que pasó en Venezuela.

0: haciéndose notar.
1: Está enojada la tierra, enoja la si tierra, nosotros no hacemos ni una cuestión por cuidarla.
0: Haciéndose notar, sí.
1: Ya, ¿nos vamos a la pausa? Sí, pues.
0: Ya.
1: 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Ya no más.
0: Vamos a nuestra tanda publicitaria.
1: La tandita, la tandita.
0: Ya. Igual venimos con el día de y algunas noticias que encontremos para mencionar.
1: Eso es, para compartir con la gente esta jornada de lunes, que seguro va a ser entretenida igual con buena música para ti que estás ahí en la peguita, en los quehaceres del hogar, en el paseo, viajando, donde estés, acostadita, hasta ahora acostadita y escuchándonos en la radio, en tus audífonos. Te enviamos un gran abrazo, te acompañamos en la comunidad de Más Radio. Ya venimos con más.
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3: 11 de la mañana. 5 minutos.
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0: De regreso estamos, 11 de la mañana con 13, y ya continuamos junto a la compañía hasta ahora de Panadería Cupal. ¿No sabes qué almorzar en estos días más frescos? 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Vamos con un día de... Mire, hoy se celebra algo especial. Y hoy saludamos a este animalito que a mí me encanta. Sobre todo Chiquibaña, por una película que le apuesto que no sabes cuál es.
1: Mufasa.
0: Oh, claro. En realidad más Simba, pero sí. Ok, hoy es el Día Mundial de... Y aquí viene... Y yo vi un león, león, león. Hoy es el Día Mundial del... Ah, ese Willy Sabor. Día Mundial del Sabor, iba a decir, del León. Día Mundial del León. ¿Cómo es el León, Chiquibaña, para entrar en materia?
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0: El 10 de agosto se celebra el Día Mundial del León, el Rey de la Selva, con la finalidad de generar conciencia de conservación y alertar a la humanidad sobre su inminente peligro de extinción como especie. Esta fecha también constituye un recordatorio por el crimen del león Cecil en el... Cecil.
1: Sí.
0: En el año 2015, cuando una persona de pronto se mutió para poder estornudar. Ya, ahora sí. Este asesinato, este crimen del león Cecil, en 2015 ocurrió en el Parque Nacional Hwange, ubicado en Zimbabue, África. Ya. Cazado fuera de su reserva natural y desollado por encargo de un dentista norteamericano. Este hecho causó una profunda indignación y denuncias contra la caza furtiva en ciertas regiones de África, generando fuertes manifestaciones en el mundo. De acuerdo a cifras recientes, la población de leones africanos ha disminuido en un 40% durante los últimos 20 años, siendo catalogada como vulnerable por la Unión Internacional para la Conservación de la Naturaleza. Esto es motivado fundamentalmente por la caza furtiva e indiscriminada de la especie, así como la afectación de su hábitat. Mira, algunas cosillas. Dice, las hembras son las cazadoras de la manada.
1: Sí.
0: El león es uno de los animales más emblemáticos debido a su imponente figura, carisma y dominio territorial. Oye, no sabía que las hembras eran las que la llevan en la casa.
1: Sí, las hembras cazan, salen a cazar y ellos se quedan cuidando a la manada.
0: O sea, podríamos decir que es como los humanos, que los hombres no se quieren cazar. Son 100% carnívoros, 100% carnívoros.
1: Siempre.
0: Los machos se independizan al alcanzar la madurez, mientras que las hembras viven juntas de por vida. Mira.
1: Sí.
0: Nada tienen de especial. Habitan pastizales y llanuras. Viven en manadas con un periodo de vida estimado en 15 años. Su fuerte rugido puede escucharse hasta una distancia de 8 kilómetros.
1: ¡Qué miedo!
0: Oh, ¿y de aquí hasta dónde? A ver, para cachar.
1: 8 kilómetros es como de aquí a... No sé cuántos son 8 kilómetros.
0: Oye, será hasta Río Bueno, ¿no? Son como 8 kilómetros.
1: Más o menos. Oh, ¿tanto?
0: Sí, más o menos. ¿Ah?
1: ¿Tanto? ¿Tan fuerte
0: sí.
1: El rugido?
0: Sí, po. Cuático. ¿Su marido que ronca? ¿Usted se enoja por eso? No, tranquila, si no se escucha de aquí hasta Río Bueno. Si se casa con un león sería distinto. Ahí sí que sufriría. Dice que marcan su territorio en un radio de 250 kilómetros con orina y rugiendo en señal de advertencia. Así andan.
1: Sí.
0: Me ando rugiendo. Las hembras son las principales cazadoras de la manada y los machos son los primeros en devorar la presa.
1: ¿Qué que machista.
0: No debería ser al rey.
1: No, no. Un cuento tan injusto. Pero así es. Así es la cosa.
0: Ya, dice, los leones rugen para comunicarse con su manada a grandes distancias. En algunas culturas representan símbolos de fuerza y poder, así como la como de protección, para mantener las influencias negativas a distancia. Mira. Bueno, hay muchas cosas que se pueden decir del león, pero vamos a preguntarle a usted, ¿qué nombres de león conoce? A mí se me vienen dos, pero ya los dijimos.
1: ¿Cuál?
0: Vamos, pero no digamos nada más de león y leonas que nos digan la gente, nombres. ¿Se acuerdan ustedes? Habían varios leones, o más de dos por lo menos,
1: sí,
0: que se hicieron famosos en El Rey León, obviamente. Nosotros ya dijimos Mufasa y Simba, pero había más personajes, leones y leonas. Cuéntenos usted, ¿se acuerda de algún nombre de león o leona o de otros leones en el mundo? Quizás leones de circo de aquella época que usted reconozca. Quizás alguna leona que lo arañó. Cuéntanos.
1: ¿Por qué será que le llaman el rey de la selva?
0: Pero aquí decía que era más por su imponente figura.
1: Ya.
0: Sí, carisma, no sé si será muy carismático el león.
1: No
0: y por su dominio territorial. Pero claro, no es, en definitiva sabemos que no es el animal más, no sé. No es el manda más.
1: No.
0: Pero si es el más pulento, sí.
1: Más pulento. No, pero me sorprende eso que, bueno, yo sabía que las leonas salían a cazar y mientras el león se quedaba...
0: Súper machista, ¿eh?
1: Sí, pues, se quedaba durmiendo porque ellos duermen siestas largas. Se queda durmiendo o cuidando a los cachorros. Pero una vez que la hembra llega con la presa, ellos
0: ¿con él?
1: Sí, ellos son los primeros en devorar.
0: Ahora, ¿a qué presa se refiere? No sabemos.
1: Y el resto le queda a los cachorros y luego a las leonas. Así es.
0: Cáchate.
1: Dios mío.
0: Como la vida misma en algunos casos. Ya. 11:21. ¿Qué dice Rubén? Para pasar el calor y esperando el 18. Se viene. Dice, estaba andando en una chelita a esta hora de la tarde allá en España. Deben ser como las 4 de la tarde, más o menos.
1: Sí.
0: Un abrazo, Rubén, querido.
1: Tenemos un audio. Vamos a escuchar el audio.
0: Buenos días. Hola.

0: Sergito.
1: Buenas.
2: Haciéndole a la trabajación. La Unión de Bueno, Ribero, la Unión, parezco a recorrido un local. ¿Cómo están mis chiquillos? Oye, pareció tan helado, tan helado, tan helado, que me acordé de mi ex suegra. Amarres,
1: ¿eh? Pero qué culpa tiene ella, pobrecita la ñora. Si tú te portaste mal, pues Walter Jesus. Ah, no, no hay que. Un abrazo, Walter Jesus, que te vaya bonito, amigo. Gracias por estar siempre ahí escuchándonos, acompañándonos, Walter Jesús. Bien, vamos a la música. 11:22 en la comunidad.
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sí, lo más bonito de la radio es comunicarnos con comunicarte con nosotros y nosotros escucharte. Bien. ¿Qué dice el público?

0: Sí, buenos días, pues no, si dormí con usted, pues claro. Buenos días, chiqui, buenos días, Juanpi. ¿Cómo están, chiquillos? Ahí le mandé la propuesta de Scar del Rey León y Alex de Madagascar.
1: ¡Mira! Me había olvidado yo de Alex de Madagascar. Buena esa, ¿verdad? Oye, ¿es la Maye, cierto?
2: No, no, es la cita Vivi.
1: Oh, Vivi, perdón, tiene una voz parecida a la Maye y también otra de nuestras grandes amigas de Más Radio. Vivi, gracias. Toda la Vivi. Vivi se acordaba de Alex el León también. Buenísimo.
2: Sí.
1: Con sus amigos La Cebra, que estaba. La Hipopótamo.
2: Es buena esa película.
1: ¿Y quién más estaba? La Jirafa.
2: Esa
1: era, cierto. Pero no me acuerdo el nombre. Ya, muy bien. Ahí estaba. Dos nuevos leones. Scar, que era. Maldito. Y Alex.
2: Scar.
1: Ya. ¿Cómo la Scar? Era una voz muy. Mufasa.
2: Así hablaba.
1: ¿Qué quieres? Ay, Anaguer. Ya, a ver qué dice. Por acá dice Otelo, Elsa, la leona de dos mundos. Mira, la leona Elsa de la es una película de los dos mundos, ¿no?
2: No sé.
1: La leona de dos mundos. Ahí me pido dos mundos, me suena, pero no sé si era película infantil,
2: una película,
1: o
2: un
1: para
2: libro.
1: Toda familia. Ah, no sé. Pero Elsa se llama.
3: Bueno, Charlie, ¿cómo se baila?
2: ¿Qué? Googlea.
3: Bien suavecito. Así como.
1: Ya, oye, acá Carolina me corrige. Muy bien, Carolina. Claro, yo estaba viendo justamente cuando uno sale de Río Bueno y entra ya como en la recta rumbo a la Unión. Ahí te dice que quedan 7 kilómetros, me acuerdo. Sí, parece por ahí. Y claro, pues no, vas de la Unión mismo a Río Bueno mismo. Dice que son 16 kilómetros. 8 kilómetros le estaba restando yo. Bueno, bastaba con colocar en Waze nomás. Y no haber pasado este bochorno, esta vergüenza.
2: Amiguito,
1: de kilómetros.
2: La Leona de Dos Mundos es una película de una leona.
1: ¿En dos mundos?
2: Del año 1966.
1: ¡Opa!
2: Sí, una película antigua.
1: Ahí estaba Elsa.
2: Sí, Elsa.
1: ¿Y cuál era el apellido de Elsa? ¿Por qué te ríes? ¿Qué apellido se te vino, chiquivales? Hay muchas posibilidades. ¿Por qué te reíste así?
2: Patito.
1: Ah, muy bien. O pato nomás.
2: O pato.
1: Payo.
2: Ya, tenemos.
1: El zapallo. Lo más tierno que podemos hacer.
4: Disculpa, chiquivania. ¿Es posible algún temita? Y si
1: no.
4: Se puede, Peso Pluma.
2: No.
4: Nueva vida. Muchas gracias.
1: Peso Pluma.
4: Las 5 con 20.
1: Ah, una hora más. 5:20. O bueno, 5:30 ahora. Bien. Un abrazo, miquito querido. Rubén nos pide algo de Peso Pluma, entonces.
2: Mira, Otelo me dice que es una serie, pero debe ser que esa serie está basada en la película antigua de 1966.
1: Y era película en esos tiempos, obviamente, reales, no ficción.
2: Tenemos más audio.
5: Oh, pero te estás olvidando de alguien muy importante. Chester, de Cachureo. Oh,
1: ¡mira!
5: Bien amarenado, que era Chester.
2: ¿Verdad?
1: Bien amargado, hijo.
2: Amarenado.
1: ¡Ah!
2: Oye, pero le salió bien en la imitación.
1: Oye,
2: de Chester.
1: ¿Cómo está, Chester? Chester era muy bueno, po. Y siempre explicaba todo, era todo muy educado, muy sabiondo. Chester, mira, me había olvidado Chester también. Buen recuerdo, amigo.
6: Hola, Chester. Chicos, espero que no se estén congelando.
2: No.
6: Hay una película del 2004 que se llama Salvaje y ahí también aparece un leoncito que se llama Ryan, que es enviado por error a África y sus amigos del zoológico van a rescatarlo.
2: Ah,
6: es buena, pero creo que no tuvo mucha venta.
2: Sí, pero ya la vi
1: buena.
2: en los canales nacionales.
1: Buenísimo recuerdo también.
2: Bonita.
1: De 2004 la película. Muy bien, gracias, amiga. Oye, mira, ¿sabes qué? Te voy a contar un dato curioso de Chester. Chester, no sé si el único, pero uno o dos solamente se han mantenido los personajes reales de las personas que hacen los personajes de Cachureo. Chester es el más longevo de la historia de Cachureo, el que se ha mantenido. Además de Marcelo, evidentemente.
2: ¿Y señor Lapi cambió?
1: Cambió. Sí, cambió señor Lapi, Epidemia, que era Beto Espinosa del Morante con Compañía. ¿Qué más? Bueno, el conejo cambió.
2: ¿Ya no es Beto Espinosa?
1: No, pues hace mucho tiempo que no están, hasta están peleados Chiquibaña,
2: no
1: caché.
2: No, yo no sé tanto.
1: Pero el que hizo las canciones, las grabadas, es la voz de Beto Espinosa.
2: Sí. ¿Y por qué
1: tan? Sí, no, feo. Chester es de los antiguos que queda, del

0: para variar.
1: Con Marcelo.
0: Siempre.
1: Así vi yo en las redes, pues sí, ellos lo han publicado, sobre todo Beto ahí, con entrevista.
0: Entonces, el Chester viene siendo el más longevo junto con, me dijiste, con
1: Marcelo, Marcelo mismo. Y no sé si otro personaje más, pero con suerte uno o dos.
0: El gato Juanito cambió.
1: No,
0: también.
1: Otro.
0: ¿Qué más está? Tiburón, ya no existe.
1: Es que esos personajes que no tenían voz ni se les veía un poco la cara, es mucho más fácil de cambiar, da lo mismo.
0: Era el medio personaje, el tiburón.
1: Pero el tiburón sigue siendo el tiburón de mí mismo, por eso te digo, ese no se nota que cambie.
0: Ya.
1: Porque no hablaba el tiburón.
0: ¿Y qué más? A ver, ¿qué más?
1: Mientras esté el traje, da lo mismo que lo haga.
0: El moscardón.
1: ¿El moscardón o el zancudo
0: draculón?
1: ¿El zancudo
0: draculón?
1: ¿O la mosca?
0: La mosca, ¿la mosca cambió?
1: La mosca, ay, no me atrevería a
0: decirte. La mosca parece que no. ¿Y zancudo?
1: Lo que sí me parece es que la mosca y el zancudo eran el mismo personaje, me parece.
0: ¿El mismo?
1: Porque casi nunca se vieron juntos y bailaban muy parecido. Yo te lo digo, cuando niñito decía, ¡ay, se parecen estos, cómo bailan! Será el mismo personaje, y desapareció la mosca y entró el zancudo, decía yo.
0: Puede ser.
1: No sé, algo así me tinca. ¿Qué sabe la gente de Cachureo Copuche? ¿Un cachureo?
0: Ayer estuvo Cachureo.
1: Tenemos a Marcelo en línea.

0: Ya, ¿qué más?
1: 23 minutos para las 12 ya. del día. Preguntábamos nosotros, nombres de leones, leonas famosos, famosas en Chile o en el exterior.
0: Sí. Vamos a mencioncita y a una tanda comercial y ya volvemos con lo que haya llegado de respuesta.
1: Así es. 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El sabor de casa está en El Fogón del Roble. ¿Por qué preguntábamos sobre los leones famosos? Porque hoy es el día del león. Ella ve un león,
0: No, vamos a ir con esa tanda. Y, no. No podemos dar rima porque no teníamos la mención nueva.
1: ¿Qué pasó ahora? No tenemos mención de los amigos de Dimas.
0: Manden mención nueva. Ya. Vamos a tanda con la cancioncita de Willy Sobol, ¿le parece?
1: Buena, mira. En el día del león, en la comunidad.
2: No.

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2: Temperatura.
3: 6 grados.
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1: Vamos, Pulpita Juan. Ya estamos al aire.
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3: 11 minutos para las 12 del día. 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
4: Amiguito, tenemos más. Dímelo.

0: No sé si lo dijeron ya.
1: Simba, el león blanco.
2: Eso es de una película. A la amiga Pía, saludo a la amiga Pía de Ají Don Kelo.
1: Simba, el león blanco, era una película también del año 1950, mira. Se trataba de la película Jungle Taitei, ¿puede ser? Es un anime de la década de 1960, dice. ¿Qué más dice? A ver, me aparece esta información a mí cuando coloco Simba, el león blanco. ¿Pero dijo Simba?
2: Sí, Simba, el león blanco.
1: Ya, yo creo que hubo un pequeño error de letra porque acá parece que es Kimba, el león blanco. ¿Puede ser, amiga, que sea Kimba y no Simba? Cuéntenos, por favor. ¿O es otro león? ¿Se habrá confundido con el rey león? Y nos dijo Simba queriendo decir Kimba, porque aquí dice que es Kimba, el león blanco. En España también conocido como Kimba, el emperador de la selva. Anime de los años del año 1960. Mira, fanática del anime, la amiga, entonces.
2: Puede ser.
1: Si es que se trata de Kimba, el león blanco.
2: Vamos con el siguiente audio. Ahí que nos diga la amiga, pues sí.
1: Si estamos en lo correcto nosotros y llegamos bien a la información de esa película.
2: Sí.
3: Hola.
4: Aslan de Narnia. Y del rey
1: ese
4: león
1: era
4: a Nala y Saradi.
2: Sí.
4: Kiara, la hija menor de Nala.
2: La Nala, sí.
1: No, que seca. Qué seca, por favor. Repíteme el nombre, los nombres de los leones. Los leonas.
5: Se nota que grande.
4: Aslan de Narnia.
2: Aslan.
4: Y del rey león tienes a Nala y Saradi.
2: Sí.
1: Saradi.
4: Kiara, la hija menor de Nala.
1: Y Kiara que jugaba
2: Sarabi,
1: con
2: hermana, sí.
1: Kiara jugaba con Simba.
2: Simba.
1: Y Nala, no quiero decir Inala, sino Exhala. Ah, ya. Nala era la pareja, ¿no?
2: Sí.
1: Eran como amiguitos.
2: Nala es la pareja de Simba.
1: Y Kiara, ah, Kiara más chiquita,
2: en la hija,
1: entonces.
2: Sí, en la hija.
1: Kiara es la nieta de Mufasa.
2: Ajá.
1: Ay, me quedó clara la película. Oh, literal. Me quedó clara la película.
2: Vamos.
1: Hola, hola.
2: Siguiente.
6: Hola, amigos de Más Radio. Espero se encuentren bien.
1: Hola.
6: Yo recuerdo que el león de Aslan igual era muy famoso.
2: Sí.
6: Y también el león cobarde del Mago de Oz.
2: ¿Verdad?
6: También es un león muy importante. Y que eso, saluditos.
2: ¿Verdad? ¿Tú sabes por qué el león es cobarde? En esa historia de cuento del Mago de Oz.
1: Mucho, mira, fíjate, yo no la vi. El único cobarde que me acuerdo es Coraje, que era un perro.
2: Ah, ya no.
1: No vi.
2: Ya, pero el león cobarde del Mago de Oz queda ¿ya? cobarde porque cuando pequeño, la bruja malvada, que no era bruja malvada, sino que era una bruja buena en realidad, lo salva de un incendio en donde él estaba atrapado, lo tenían encerrado. Y se produce un incendio y ella salva al león. Y el león quedó traumado, quedó con miedo.
1: Mira, ¿cómo se llamaba ese león?
2: El león. No me acuerdo cómo se llamaba.
1: Dijo el nombre ella, pero no me acuerdo cómo.
2: León cobarde. Sin coraje.
1: No, dijo el nombre.
2: No, a ver, espera. No, pero el primer nombre que dijo fue del de Narnia.
1: Ah, dijo Aslan.
6: Espero se encuentren bien. Yo recuerdo que el león de Aslan. ¿Ves? Igual era muy famoso. Y también el león cobarde del Mago de Oz.
2: Sí, no tiene nombre.
1: Ah, no tiene nombre. No tiene ni
2: solo, es como que como aparece como el personaje como el león cobarde.
1: Ya. Oye, ¿y Aslan será inspirado también en el Rey León o no? Porque se parece mucho en el live action, sobre todo.
2: Sí, pero. Se parece caleta,
1: igual de imponente, igual
2: pero
1: de.
2: Pero son libros distintos.
1: Lógico. El rey el rey Aslan.
2: Sí. Igual es un gran personaje. ¿Qué dice este audio?
7: Otro león famoso, bueno, de los que pasamos los 40. Ese león, soy Tritón. No, que hablaba así. El otro león era como más mamadísimo, inteligente y todo eso.
2: ¿Cómo?
1: Mira, Leoncio y Tristón, sí, ah, sí, sí, sí. Ah, eran unos monitos, era un también que daban antes. Y Tristón era un perro.
2: Sí.
1: Sí, y mira, oye, el amigo se copa el doblaje igual, ¿eh? Leoncio y Tristón, dijo. Sí. Buena. Y Tristón, yo creo que Tristón como que representaba la adolescencia de hoy en día, los que ahora andan todos tristones.
2: Ah.
1: Con esa cara ahí.
2: ¿Qué dice el audio?
0: ¿Cómo están los chiquillos? Por aquí es amigo el Xavi.
2: Hola, Xavi.
1: Hola, Xavi.
0: Un ratito a dar una vuelta, así que aproveché a mandar un mensaje.
2: Ya, Xavi.
0: No estoy escuchando la radio, así que no sé en qué están. Pero saludo a todos. Hoy día es lunes, estamos pura pega, señores. Pura pega, me tienen aquí. Con el látigo, con el látigo.
2: Dale, con el látigo. Vamos a tocar esa canción.
1: Oye, te va.
2: Xavi.
1: Se pasó el Xavi. Buena onda. ¿Acordáis que cuando nos contó que a lo mejor no iba a escuchar? Yo le dije que ojalá se diera un ratito de mandarnos un saludo, no, aunque no escuche. Tal cual, pues mira, no está escuchando la radio. Y sin embargo nos mandó el saludito. Buena, Xavi.
2: ¿Cómo se llama, bueno, esa canción? Dale con el látigo.
1: ¿Ah?
2: Dale con el látigo.
1: Ah, sí.
2: ¿Cómo se llama esa canción?
1: Si tú estás lechando mal, dale con el látigo.
2: ¿Cómo se llama esa canción? Se me olvidó.
1: Eso, por látigo.
2: Dale con el látigo.
1: Látigo.
2: Látigo.
1: Sí. Xavi, querido, te enviamos un abrazo, aunque no nos escuches.
2: Vamos.
1: La fuerza ahí.
2: El látigo.
1: Todo el ánimo.
2: Vamos a irnos a cancioncita para
1: el amigo. Ay, la chiquito loca con el látigo.
2: No, para el amigo Xavi, po. Para que alcance
1: si no
2: a escuchar.
1: La radio.
2: Por eso, para que alcance a escuchar el tema. ¿Sabes qué? Salió a dar una vueltecita nomás.
1: Tres minutitos para las 12.

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2: Oye, está acuática las imágenes del terremoto de Colombia. Estaba viendo.
3: ¿Lo
2: ahí
3: viste, amiguito? Sí, sí, está lo que pasó en Venezuela, lo mismo.
2: Sí, las edificaciones cayendo ahí frente a los ojos, las personas que transeúntes, no, está. Fue difícil, ojalá no existan fallecidos, no se ha dicho nada de eso, pero. No. Ojalá que no, pues claro, las cuentas aparecen más tarde, pero esperemos que no existan así, ni heridos de gravedad. Bien, 12 del día, gente, en punto. 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Bien, vamos ya y volvemos. Volvemos y nos vamos. 12 con un minuto, ni tú, ni tú, ni tú, no tú.
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1: Son las 12, 4 minutos.
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1: Seguimos avanzando cuando son las 12 del día con 10 minutitos. Estamos aquí en modo Más Radio y la comunidad. 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Bien, vamos al WhatsApp.
2: Sí.

0: Mía, el león blanco.
1: ¿Cómo? ¿Nía? ¿Como Nía
2: sí,
1: Van Petter?
2: Dijo Nía, el león blanco.
1: Nía, el león o el rey león.
2: El león blanco.
1: El león blanco. Ah, Mía y el león blanco. Ajá. Esa es. Qué bonito el león. Era una película. Mía y el león blanco. Claro, Mía era la humana.
2: La humana.
1: Y el león blanco no sale el nombre acá, pero seguramente tiene. Y está en Netflix, ¿sí?
2: Sí.
1: Qué bonito el león del ojito. Qué bonito el león blanco. ¿Será real?
2: ¿Ah?
1: Es real. Es real, ¿cierto?
2: Sí.
1: Oh, espectacular.
2: Ya.
1: Quiero un león.
2: Yo quería un león.
3: Otro león puede ser Alex de Madagascar.
1: Sí, Alex de Madagascar también ha sido nombrado. Grande Alex, divertido Alex. Buena onda Alex. El león blanco, o sea, el león de Madagascar.
4: A ver, aquí voy a tener un orden. Sarabi era la madre de Simba. Sarafina, madre de Nala. Kiara, hija de Simba y Nala. Kion, hijo menor de Simba y líder de la guardia del león. Kogu, hijo adoptivo de Sira y pareja de Kiara. Sira, líder de los leones del exilio. Vitani y Nuka, hijo de Sira. Y Aja y Ascart, antepasados y primeros líderes del rey león.
1: No, se pasó la amiga domadora de león.
4: De los machos está el león Melquiades.
1: ¿Ese era un gitano?
4: Oh, de Thundercats.
2: Sí. Oh, León, no.
4: Lambert.
1: León.
4: Era un tierno león protagonista del cortometraje animado Lambert, el león cordero de Disney.
2: Ya.
4: Bumble León. Personaje de la serie animada Los Woos.

0: ¿Verdad que había un leoncito ahí?
1: Que sí, vos.
2: Voy a ser sincera. Esto de los machos lo googleé.
1: Pero
0: para acordarme. Ni se notó.
1: Ni se notó que googleó.
0: Ni se notó.
2: Porque estoy sola en el colectivo.
1: Pura lectura.
2: Pará, porque no hay gente.
1: Salud, amiga Vivi.
0: Cariño, Vivi. Mira, la verdad, Vivi, hasta la mitad yo te estaba creyendo que te la sabías toda. Cuando empezó a tupirse con los nombres, dije,
1: está la leyendo.
0: Pero Vivi, muchas gracias. Mira, harta familia del Rey León. No cachaba yo tantos nombres ahí de Sarabi, Sarafina y Melquiades con Laszlo California. No,
1: Laszlo California. Oiga, León.
0: El Melquiades era el rey de la... de la chara, sí. De la chara.
1: Me había olvidado de mi personaje Leonó.
0: Leonó.
1: Leonó.
0: Bueno, ese tenía la espada.
1: Thunder, ¿sí? Thunder God. Wow. Sí, ese tenía la espada.
0: Me dio mucho miedo, me dio.
1: Ese tenía la espada.
0: Bueno, Leon, yo me peinaba como Leonó antes. No tenía ni un peinado.
1: Oiga, ¿y Chitara vendría siendo? No, es que la Chitara no era... Leona.
0: Era como una leopardo,
1: como,
0: ¿no?
1: Sí, como una mezcla de leopardo, tigre, pantera. No, pantera no. Leopardo, tigre, pantera. No, po. Era. Pero estaba tigro. Entonces ella era leopardo. Ahí estaba.
0: Era una leopardo, sí.
1: ¿Tenemos otro audio?
0: Los Thundercats.
1: ¿Qué dice aquí? No, este
3: ya lo amigo de más radio.
1: No, acá. A ver.
3: Y el león más antiguo, yo creo, de todos, que lo hemos visto en varias películas. Es el león de Metro Goldwyn-Mayer, Slats, que él, su
0: nombre.
3: Sí, la primera aparición fue en 1924 en las películas cuando todavía no tenía sonido el león, me lo pusieron rugido, no. Se llamaba Slats.
1: Después le colocaron rugido.
0: Mira, tiene nombre, no sabía. Se
1: primero
0: llamaba.
1: Decía Metro Golden Mayer presenta, nada más.
0: Oye,
1: que
0: espera.
1: Después
0: ¿cómo
1: venía?
0: ¿Cómo se llamaba ella?
1: Slats.
0: Porque aquí dice el león oficial y más famoso de Metro Golden Mayer se llama Leo. ¿A quién le creo? Pero sí, también está, mira, los diferentes leones han sido diferentes por eso. Pero el más antiguo se llama Leo, dice. Ah, no, espérate, Leo, el más reciente.
1: Ajá.
0: Tiene toda la razón la amiga. Aquí dice claramente, Slats, el primer león en el año 1924 y hasta el 28 de la era del cine mudo. Solo miraba a los lados y no rugía. Mira, Slats. Gracias, amiga, por este recuerdo del primer león. Ah, están como cachureos, mira, van cambiando personajes. Ya.
1: Acá me escriben...
0: Después tuvo Jackie, Tanner y Leo.
1: Acá me escribe la Juanita, el gran Aslan León de Narnia.
0: Aslan.
1: Aslan, sí.
0: Ey, cariño, Juanita, tal cual.
1: Tengo otro audio.
0: ¿Aslan o Aslan?
1: Aslan.
4: Ahí le faltó a la dama nombrar a Aslan, el León de Narnia.
0: Correcto, señor Roberto.
1: Sí.
0: Se lleva un leoncito de regalo.

0: Me tinca mucho que la amiga Vivi fue a ver el Rey León con Pinilla. Y el león que trabaja en Columela.
1: ¿En qué?
2: Que trabaja en Columela.
1: ¿Que trabaja en qué?
2: No sé. No, ese último audio.
0: Y el león que trabaja en Columela.
1: ¿Columela? ¿Qué es? ¿Columela?
2: Columela.
1: No sé qué es.
2: No sé.
1: Pero me risa la del león con Morales. Pinilla. Fue a ver con Pinilla la película. Pinilla, vuelve la tele.
3: Sí. Ya. Hola, Juan Pablo, ¿cómo estás?
1: Hola, Vania.
3: ¿Cómo están? Salud, Vania. Que tengan un buen por amor. Queremos fiesta. Queremos fiesta. Salud, Juan Pablo. Salud, Vania. Saludos. Queremos fiesta.
1: Pipe, estamos viejos para bañarte con eso.
3: Saludos.
1: Pipe, no, nosotros no tenemos ya tanta energía como tú, Pipe, pero que te vaya muy bien en la fiesta de lunes. Abrazo, Felipe Rivera. Ya quiere fiesta el Pipe, no. Y uno saliendo del dolor lumbago, no.
2: Sí. Ya, mira.
1: Un abrazo, Pipe. Oye, ¿y la azucarita? No puede ser un tigre.
2: Es un tigre.
1: Ya. ¿Qué otro león? No se me ocurre más.
2: ¿Sabes qué? Mira, yo tengo una película en mi cabeza. La he tenido todo este rato. Y el amigo Samuel me hizo acordar, porque también habló de eso. Pero no me puedo acordar el nombre de la película.
1: Gracias.
2: Y hasta que no me acuerde, voy a...
1: Que no me la acuerde.
2: Me la acuerde. Voy a... La protagonizó Val Kilmer. Sí.
1: Ya, ahora para cerrar el tema del Día del León. Para cerrar el tema del Día del León, vamos a pedirle a la gente que ahora nos envíe un audio haciendo como un león.
2: Oye,
1: un león con enojado, un león con hambre y sueño. Ese león, hágalo ahora, en un audio.
2: Ya.
1: Y el ganador sigue un auto adhesivo.
2: Vio que en la canción que toqué de Willy Sabor no decía ese, y yo quería león.
1: ¿Cuál tocaste tú? No sé, no caché.
2: Se llamaba y no era el león, pero nunca decía eso. No sé cómo se llama la otra entonces.
1: ¿Qué, cuánto gaste? No llegué. Uno no caché.
2: Escuché. Y no era el león. Así se llama la canción.
1: Ya tenía cuerpo de león, pero tenía cara
2: pero
1: de
2: no
1: león.
2: Decía, yo tenía un león.
1: Es que dice al final, león. Y yo vi un león. Y yo vi un león.
2: Ya.
1: ¿O no?
2: Vamos, siguita, y volvemos.
1: ¡Fíjate en la casa! Ya, mande su audio haciendo como un león.
2: Película, amigo, voy a buscarla porque es muy buena para que la gente la vea. Ya.
1: Manden su león en audio. 12:21. Momento leonístico. Vamos a la música y venimos con tus audios haciendo de león o leoncita.
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1: Bien, seguimos, 12:27, vamos al WhatsApp, tenemos escrito y también audio, sí. ¿Qué dice por acá? Hola, amigo, hola, hola, ¿llegaron rugidos?
2: Antes de ir a eso, ¿se acuerda que yo le dije de una película? Ya la encontré, pues.
1: ¿La encontró? Sí. La que tenía en la cabeza, no se encontraba, que es difícil momento después, menos mal que logró, ya.
2: Amigo, te recomiendo que la veas.
1: ¿Por cuál? ¿El Rey León 5?
2: No. Esta es una película que protagonizó Val Kilmer, una de sus primeras películas.
1: ¿Y quién es?
2: Val Kilmer, el que hizo de Iceman en Top Gun. ¿No te acuerdas de él? Ya falleció.
1: Yo
2: ya
1: vi El Rey León, no más chiquibán.
2: Ah, bota, amigo. Ya, bueno, en fin. Esta es una película que subtítulo en inglés se llama The Ghost and the Darkness. ¿Ya? Ya,
1: déjame adivinar, el fantasma de la Daphne.
2: No, en español su título se puede traducir de dos formas. Una es el fantasma y la oscuridad, o los demonios de la noche. De las dos formas pueden encontrarlo. ¿Y qué trata esta película? Esta película está basada en hechos reales, que narra la historia de los célebres leones que devoraron a

0: Tsavo en Kenia. Esto fue en 1898.
1: Oh.
0: Y en base a esa historia verídica se hizo esta película, que es muy, pero muy, pero muy buena. Se la recomiendo mucho a la gente para que la vea. Muy, yeah, muy buena.
1: En inglés es The Ghost.
0: The Ghost and the Darkness. Y en, yeah, español la puede encontrar como El Fantasma y la Oscuridad o Los Demonios de la Noche. Y, una película...
1: ¿Y la película está doblada al español,
0: sí,
1: o hay que leer subtítulos?
0: No, sí, en, obviamente está subtitulada si la buscas como The Ghost and the Darkness. Pero en El Fantasma y la Oscuridad o Los Demonios de la Noche está en español también. Se puede encontrar, yeah, de las dos formas.
1: Qué bueno, porque no tenía con leer.
0: Sí, se hizo en 1996 la película. Es muy, pero muy buena, amigo. Se la recomiendo para que la vea la gente.
1: Ay, ay, ay, ay. Perfecto. Más encima con esta, esta cosa
0: son varios,
1: que pasó allá,
0: sí,
1: en Kenia. Terrible.
0: Sí.
1: Oye, vamos a los escritos. Vamos. Dice, hola. O con un audio. ¿Qué
0: tengo un audio. Vamos con el audio primero.
2: Hola.
0: Después lo
3: he
0: escrito.
3: Soy León. Voy a comer a Juanpi y la Chiquibaña.

0: No, bueno, el amigo Samuel, que me había dicho de la película, de la misma película que yo hablé, y él escribe también que dice: yo le rujo a mi señora así, miau, miau.
1: Un gatito.
0: Y la amiga Pía de aquí, Don Gelo, también me había escrito acerca de la película que yo mencioné, porque es muy buena.
1: Vea, cariño Pía.
0: ¿Qué más? Lo que te envié, escrito que te envié.
1: Sí, por acá vamos con invitaciones a seguir ayudando. Dice: hola, seguimos con la campaña de los cuadraditos tejidos para las frazadas. Tenemos fechas para juntas tejeriles y tenemos centros de acopio para los cuadraditos tejidos. Dice: tejamos abrigo para la unión. Durante todo agosto nos juntamos a tejer y unir cuadrados de lana. Esto es hoy día lunes a las 7:30 de la tarde, 19:30 horas a 21 horas, y el martes también de 11 del día a 12:30. En la Ludoteca 7 Colores, Letelier 309, tercer piso. Invita 7 Colores Ludoteca. Y les invitan a tejer entonces cuadradito por cuadradito para crear estas frazadas. ¿Qué más dice acá?
0: Dice, es una publi del amigo Mike.
1: DJ Mike les invita a lo siguiente, mira. MR Producciones presenta este 14 de agosto. ¿Qué día cae 14 de agosto?
0: Creo ¿Viernes? Que día sábado.
1: O sábado. A sábado ver, parece.
0: Fíjate. Sábado. No, viernes.
1: Sábado 14. Viernes 14 de agosto, 21 horas. Viernes de soltería. Dice.
0: ¿Por qué es así?
1: Me siento discriminado.
0: Yo pensé que estaba imitando un lobo.
1: Les invitamos a esta gran fiesta entonces de soltería. 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Solo para chicas. Por acá nos llega un saludito. Hola, Chiqui Juanpi. Bello día en La Unión. El Padre Sol nos ilumina. Claro, está bonito. Hoy un poco nostálgico. Dice: papá cumplía años en esta fecha. Un hombre maravilloso. Aunque ya no lo tengo en este plano terrenal. Guardo los mejores recuerdos junto a él, dice nuestro amigo Julio. Julio, te enviamos un gran abrazo, amigo. Y cariños también enormes para tu papito, quien cumplía años en esta fecha. Don Arnoldo Delgado Soto, ¿cierto? Estaría cumpliendo añitos. Bien. Abrazo, Julio. Ok. 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Bien, pausa y ya venimos con más de la comunidad, la última patita del programa.
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1: 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Temperatura
2: 8 grados.
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2: 15 minutitos, un cuarto balado, Una Super Económico Samber con nosotros. 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
2: Ay, ay, ay, ay, ay. Esta noticia le va a llegar a más de alguno. Mira, para ti que hiciste lo mismo. Cáchate. La Corte de Apelaciones de Valdivia confirmó la destitución de una enfermera del Hospital Base que viajó a Ámsterdam mientras hacía uso de una licencia médica otorgada para cuidar a su hijo menor de un año, quien padecía una enfermedad grave. Aunque el viaje contaba con autorización de su médico, el tribunal concluyó que incumplió el deber de reposo asociado al permiso remunerado. La profesional intentó revertir la sanción mediante un recurso de protección, pero la justicia determinó que el viaje desvirtuó el objetivo de la licencia y constituyó una falta grave al principio de probidad administrativa. Con ello, quedó firme su destitución del Servicio de Salud de Los Ríos. ¡Oh! La enfermera pidió la licencia para cuidar a su hijo, pero viajó a Europa y fue despedida. ¿Será verdad? ¿No será verdad? Mira, oye, y el hijo una enfermedad grave. Pero la enfermedad era cierto o no era cierto.
3: Sí. Eso pero, sí es cierto. Pero lo que no sé si realmente ella se fue con su hijo a Amsterdam a ver algún doctor o algo, o ella viajó así porque quiso. No, eso no sale claro, no se aclara acá en la nota.
2: Sí, pues, cuático, que se habría aprovechado la enfermedad de su hijo para viajar.
3: Exacto.
2: Esto va contra la moral y la buena costumbre. Eso pasó. Bueno, este tema de la licencia, cuático, sí, todavía están ahí en veremos muchas personas por haber tomado licencias falsas.
3: Imagínate.
2: O haberse aprovechado de las licencias.
3: Si ella tenía esa y la fueron a ver a su domicilio. No sabe que anda en Amsterdam. Vaya a buscarla para allá. Dios, la gente.
2: Hay muchos casos así, chicos.
3: Sí. Lo sabemos, sí, que sí.
2: 12 minutitos para las 13 horas. Y vamos a ir a musiquita. Tenemos otra notita ahí para compartir, ¿verdad?
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1: Vamos con esta notita que vamos a compartir contigo hasta ahora también. Mírelo. Dice, 3 días de fiestas patrias proponen nuevo feriado. Ah, claro, porque cae fin de semana, fiestas patrias. A poco más de un mes de fiestas patrias, la diputada Sandra Parisi, del PDG, presentó un proyecto de ley que busca declarar feriado nacional el jueves 17 de septiembre de 2026 con el objetivo de extender el periodo de celebración. La iniciativa apunta a facilitar los viajes entre regiones y fomentar el encuentro familiar durante una fecha tradicionalmente marcada por los festejos. ¿O por el copete? No. Según el proyecto, sumar esta jornada también podría beneficiar a sectores como el turismo, la gastronomía, el comercio local y las pymes, además de promover la preservación de las tradiciones chilenas. De aprobarse, las celebraciones comenzarían oficialmente un día antes del 18 y 19 de septiembre, que este año corresponden a viernes y sábado.
2: Yo creo que no lo van a aceptar,
1: pero por primera vez como familia queremos salir un ratito para la capital, para las Viñas del Mar y por ahí, justo en esa fecha. Entonces, ojalá diesen feriado para que mi mami tenga feriado y los chicos no te falten tanto clase. Eso. Mm. Por un tema de viaje, en tema económico no tengo idea. No sé, cosas de adulto yo.
2: Pero eso. No creo, amigo. Vamos musiquita. Mira, sabe que antes que no haya musiquita, ¿sabe usted cuándo van a hacer el cambio de horario de verano?
1: Sí, pues siempre sé, pues.
2: ¿Cuándo, a ver?
1: Este año.
2: Este próximo 5 de septiembre ya, amigo.
1: No, chiquillones, para.
2: Sábado 5 de septiembre es el cambio de horario.
1: ¡Chiquivania, qué lindo!
2: ¿Por qué?
1: ¿Te escuché decir septiembre?
2: ¿Septiembre?
1: No. Dijiste septiembre.
2: Dije septiembre.
1: Lo dijiste bien por primera vez, Chiquivania.
2: Pero
1: me dieron ganas hasta de bailar porque lo dijiste bien.
2: Ya, vamos a una cancioncita y a la vuelta usted lee esa información cortita.
1: Te molesto nomás, pero respeto a la gente que tiene la costumbre de decir septiembre. Está bien, no, septiembre, sí. Septiembre, se entiende, pero es septiembre.
2: Sí, ya. Nos vamos a ir con una canción, un imborrable de Paz Radio.
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0: minutitos restan para las 13 horas. Solo nos queda decir adiós, pero antes compartimos esto también que llega respecto a la pregunta que dijo Chiquibania: ¿cuándo comienza el nuevo horario verano? Mira, la verdad me interesa más que empiece el verano, más que el horario. A ver.
1: No, el horario de verano igual es importante, amigo.
0: No sé, a mí siempre esas cosas me dan lo mismo, como no tengo un trabajo normal. Yo quiero un trabajo normal.
1: El horario de invierno no me gusta.
0: Dice, tenemos buenas noticias, dice, ya que en menos de un mes vuelve el horario de verano. La noche del sábado 5 de septiembre próximo debemos adelantar una hora, dicen los relojes. Cuando sean las 12 de la noche, 0 horas, pasaríamos a tener la 1 de la tarde, no, o sea, la 1 de la madrugada en el reloj. Hay que adelantarla, de las 12 a la 1. Bueno, dice 23:59, pero ya a las 12. Ya sería domingo 1 de la mañana, el 6, ¿vale? Ese es el cambio. Como siempre, este cambio de hora no se aplicará en todo el territorio nacional. Según establece el decreto, la región de Magallanes y de la Antártica chilena mantendrá el mismo uso horario durante todo el año. Todo lo que por lo que los habitantes no deberán, sus habitantes no deberán modificar. Ya estoy leyendo pésimo, chao, no, se cambia la hora del 5, chao. Nos vamos. ¿En qué influye para ti, Chiqui, va en el horario? ¿Por qué el cambio? ¿Por la oscuridad de la tarde?
1: Sí, porque se oscurece muy temprano. Sí, no me gusta.
0: Sí, tenés razón, me gusta más este sí. Ah, espérate, se adelanta, entonces. Cuando, déjame pensar cómo es la cosa.
1: No, amigo, no, ya, si se te está friendo el cerebro. Espérate, en estos momentos.
0: Ya, pongámosle que a las 5:30 ya oscurece. Ahora van a ser las 6:30 y a las 5:30 de la hora nueva no va a estar tan oscuro. No. O sea, mi hijo va a salir de día, maravilloso.
1: Sí, sí, amiguito.
0: Maravilloso. Eso era. ¿Tanto te costaba? Ah, me falta una duda. Ya. Yeah.
2: Septiembre, octubre. Septiembre, octubre.
0: Ah, bueno. Ya. Bueno, perrito, buena, perrito. Nos vamos, Chiquibania, no. Los controles y la música. Día lunes, Juan Pio Yarzo que les habla. Hasta mañana martes con más de la comunidad. Sigan sintonía más radio, buena música todo el rato 24/7. Gracias por escucharnos. 91.7. Esto fue más radio y la comunidad. ¡Chao!
1: Se despide como la gente, hermano.
0: ¿Y cómo se despide la gente? ¿Qué se lleva? Adiós. Hasta mañana. Hasta mañana, me gusta esa canción. Deberíamos colocar esa canción cada vez que nos despidamos, Chiquibania. Búscala, búscala ahora este ratito. Búscala ahí en el Spotify. Hasta mañana, el ratón. El ratón Pérez. El ratón Pérez. Ah, me equivoqué, cantante. El Topollillo. Topollillo. Hasta mañana. Algo así, ¿o no?
1: Hasta mañana.
0: Hasta mañana. Que no me sé la letra, entonces quiero aprenderme para yo cantarla en mi show.
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0: Mira qué lindo.
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0: Oye, Raulito.
1: Oye, Raulito.
0: Hasta mañana. Así se llama su
1: amigo,
0: su
1: te la sabía.
0: Es que yo era fanático. ¿Cómo será? Sí, yo tenía un topollillo. Qué lindo.
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0: Hay que escuchar.
1: Con alegría.
0: Ya, gente, hasta mañana. Que estén muy bien. Mira qué lindo terminar el programa. Sí. Chao, Chiqui. Chao, familia. Chao, Topollillo. Chao, Raulito.
1: Ya, chao, amiguito. Que le vaya bonito, amiguito.
0: Ah, yo quería escuchar más.
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1: Hasta mañana, gente. Que tengan buena tarde de día lunes, un excelente inicio de semana. Nos estaremos escuchando, si Dios quiere, mañana, martes. Viene por la tarde don Felipe Uso con la fórmula de 4-6 en nuestro dial 91.5 y 89.3. Eso. Hasta mañana, gente. Bye, bye. Feliz cumpleaños, hermanito Claudito Gatica, que lo pasé lindo el día de hoy. Y saludito a la familia. Bye bye, bye bye, bye bye, bye bye, bye bye. Chao, chao. Adiós.
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5: Es la 1:07.
1: Temperatura.
0: 8 grados. 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

0: Brother, yo no sé ni cómo yo llegué a casa anoche. Clase lo que era. Hoy me están tirando de nuevo para bajar para allá, pero yo creo que hoy sí que ha hecho pichadera, que no me esperen.
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0: temperatura.
1: 8 grados.
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3: 2:03 p.m.
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1: Son las 3:03.
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0: 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Temperatura.
1: 8 grados.
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2: 4 de la tarde, con 2 minutos.
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0: están? Bienvenidos a la Fórmula de Más Radio en este lunes 10 de agosto.
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0: Estamos arrancando una nueva semana en este invierno 2026.
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0: Hoy ha estado intenso el invierno, a esta hora con fuerte viento, al menos acá en La Unión. Viento que nos ha acompañado ya en las últimas horas. Estamos atentos también a lo que pueda ocurrir ahí. Sí. Mensajes, saludos y reportes a través del WhatsApp que ya está disponible.
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0: Buena música para acompañar tu tarde de lunes. Saludos a los que nos escuchan ahí en el 91.5, 89.3 FM y todos los que están conectados a esta hora a través de másradiofm.cl.
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0: Todo listo para comenzar a acompañarlos hasta las 18 horas.
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0: Comenzamos con el señor Mike Towers. Esto se llama Sábado. Lo disfrutas acá en la Fórmula de Más Radio.
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0: So Easy, 4 de la tarde con 12.
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0: En este lunes 10, saludos a todos los que se están sumando a la sintonía de la radio. En el trabajo, los que van ahí en el auto también, en la ruta 5 van escuchando más radio hasta ahora.
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0: 4 de la tarde con 14 minutos. 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
0: 9 grados la temperatura aquí en la Unión. Vamos al WhatsApp, a ver.
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0: Dice, buen lunes, más radio, aquí acompañándome con ustedes. Linda tarde, saludos a los que están ahí a través de la señal web. Por acá también escuchando a través de la aplicación, saludos, más radio.
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0: ¿Qué más por acá? Saludos desde la Unión, trabajando en compañía de la radio. Me alegra en la tarde, dice, saludos. Por acá, saluditos desde Río Bueno, 91.5 allá. Saludos Río Bueno.
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0: Saludos a los amigos en San Pablo, en Osorno también. En la misma frecuencia, 91.5 FM.
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0: Nos vamos a quedar con lo nuevo de Karol G junto a Drake. Se llama Ahí. Lo escuchas acá en La Fórmula.

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0: arrancamos el programa con puras novedades musicales. Ahí lo cantaba Abraham Mateo con María Becerra. 4 de la tarde con 21 minutos, acá en La Fórmula.
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0: Cuatro con 22. 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

0: Ahí pasaba la música y estilo de BTS.
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0: Los BTS, que vienen a nuestro país muy pronto. Oye, muy pronto también, ¿sabes lo que se viene? Oye, ¿cómo pasa el tiempo? Se viene el nuevo cambio de horario en nuestro país. ¿Cuándo es el cambio de hora? Bueno, de acuerdo al decreto al cambio de hora, será el próximo...

0: De adelantarse en 60 minutos, pasando directamente a la 1 de la madrugada del día domingo 6 de septiembre, muchachos. Bueno, con este cambio empieza a regir oficialmente el horario de verano, así es que hay que estar atentos ahí. Al próximo sábado 5 de septiembre se produce el cambio de horario en nuestro país para dar paso al tan esperado horario de verano. Queda muy poco para que se produzca ahí el cambio de horario. Chile. Saludos, me dicen por acá, escuchando la radio desde San Pablo, 91.5 San Pablo.
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0: Saludos a los que se van sumando recién a la sintonía también, los que van en el auto, trabajando por acá, me dicen, en terreno, en compañía de ustedes.
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0: Recuerda que también puedes dejar tu audio. Queremos escucharlos al aire.
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2: Ya, 4 de la tarde con 31. Nos vamos al corte comercial. Ya estamos de regreso con más de la fórmula en este lunes 10.
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0: estamos de regreso, 4 de la tarde con 41 minutos en este lunes. 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
0: Nos vamos a Río Bueno. 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
0: Oye, recién hablamos del cambio de horario que se va a producir el próximo sábado 5 de septiembre. Está a la vuelta de la esquina. Y otra cosa que está a la vuelta de la esquina es Fiestas Patrias. Hay un debate ahí en redes sociales, en la prensa, en el comercio en general, porque hay un proyecto de ley para poder declarar feriado este jueves 17 de septiembre. Ya recordemos que este año, este 2026, Fiestas Patrias es solamente... A ver, revisemos acá el calendario para no equivocarnos. Viernes 18 y sábado 19 de septiembre. Así cae este año en nuestro país. El proyecto de ley propone hacer feriado el día jueves 17 para extender un poco más el fin de semana. Bueno, está en debate. Es un proyecto que se presentó hace algunos días. El Ministerio de Hacienda no cierra evaluar el feriado del jueves 17 de septiembre, iniciativa que busca extender el descanso de Fiestas Patrias de este año, aunque el ministro Jorge Quirós advirtió que la propuesta debe analizarse con cuidado por sus eventuales efectos sobre el turismo y el comercio. La iniciativa fue presentada por la diputada Sandra Aparici del PDG y plantea sumar un día libres antes de los feriados irrenunciables, que son el día 18-19. Claro, que este año caen viernes y sábado, como lo mencionábamos anteriormente. La propuesta busca así generar un fin de semana extendido para las celebraciones de Fiestas Patrias. Bueno, y consultado por la posibilidad de que el Ejecutivo estudie la propuesta, el mismo ministro de Hacienda, Jorge Quirós, evitó anticipar su postura definitiva y señaló que es un asunto que debe ser revisado antes de adoptar una decisión. Tenemos que mirarlo con detalle, dijo. Siempre sabemos que estos feriados son muy bienvenidos por la gente, pero tenemos que tener siempre el cuidado de que no afecte al turismo, no afecte al comercio, sostuvo ahí el secretario de Estado ante esta pregunta. Bueno, mucha gente, esta es su oportunidad de vender, de subir las ventas, de tener actividad. Hay gente que le gusta ir a pasear, está muy bien, dice, pero hay gente que también le gusta recibir a los que pasean, ¿cierto? El turismo. Y eso hay que verlo con mucho ojo, con mucho cuidado. Así que está dividida las opiniones con respecto a la propuesta de eventualmente hacer feriado este jueves 17 de septiembre. Sí. ¿Qué opina la gente? ¿Le gustaría tener feriado el 17 de septiembre, día jueves, este año?
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0: ¿Qué dice la Cámara de Comercio? Bueno, el debate también ha sido perseguido por el sector comercio, ¿cierto? Desde la Cámara Nacional de Comercio han planteado que los efectos de un día adicional de descanso pueden variar dependiendo de la actividad económica y han puesto el énfasis en que cualquier decisión sea adoptada con anticipación. ¿Qué dijo la Cámara de Comercio? Bueno, como Cámara Nacional de Comercio hemos insistido, dice, permanentemente en que este tipo de propuestas deben ser planificadas con la debida anticipación. Un feriado improvisado tiene un impacto positivo mucho menor sobre la economía y dificulta la planificación de las empresas, señalaron desde el gremio. Ya, hay gente que le parece la idea para poder descansar con las familias, pero los emprendedores, según el rubro, no están muy contentos con la idea. Entonces ahí se produce el debate. ¿Se hace feriado o no el jueves 17 de septiembre? ¿Qué opina la gente acá en la Unión?
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0: 17 de septiembre, día jueves. Podría ser eventualmente feriado y así extender la celebración de fiestas patrias este 2026. Bien. 4 de la tarde con 47 minutos. Avanzamos acá en la fórmula de Más Radio.
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0: Aló.
1: Hola, hola, amiguito. Yo creo que necesitamos trabajar nomás, generar. Para descansar tenemos toda la eternidad.
2: Ya, ahí está el amigo entregando su opinión con respecto al posible feriado de este 17 de septiembre.
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2: Hay gente que le gustaría la idea, hay otros que están en contra. Bueno, déjanos tu audio. Cuéntanos, ¿qué te parece la idea de poder tener el día jueves 17 de septiembre feriado en nuestro país?
1: Hola, hola, amiguito. Yo creo que necesitamos trabajar nomás, generar. Para descansar tenemos toda la eternidad.
2: Ya, el amigo dice que necesita trabajar. Claro, para los independientes es complejo ir feriado. ¿Cierto? Ya pues, déjanos tu opinión a través del WhatsApp de la radio. Podría ser feriado el próximo 17 de septiembre acá en nuestro país.
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0: 5 de la tarde con un minuto pasaba Shaggy. Saludos Osorno 91.5.
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0: ¿Cómo está Osorno? ¿Osorno tiene pellet o no?

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2: Hay problemas de abastecimiento con el pellet. Ya, de eso vamos a hablar al regreso de la pausa. ¿Qué pasa con el pellet? Sí, hay problemas de stock. Algunas personas denunciando el alza de los precios producto de la falta de stock acá en la región de Los Ríos. Y se está presentando la misma situación ahora en la región de Los Lagos. ¿Qué pasa con el pellet? Lo contamos a la vuelta de la pausa.
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3: Son las 5 con 3 minutos.
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1: Ya estamos de regreso, 5 de la tarde con 10 minutos. 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
1: ¿Con quién más estamos hasta ahora? 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
1: Ya. ¿Qué pasa con el pellet? Mucha gente preguntando a través de las redes sociales también. Bueno, los ríos enfrentan dificultades de abastecimiento con respecto al pellet y llaman a evitar compras excesivas. El Seremi de Energía aseguró que no existe un quiebre de stock a nivel nacional, pero reconoció dificultades puntuales de disponibilidad en comunas de la región. También advirtió por reventas y posibles estafas a través de las redes sociales. Bueno, la preocupación por la disponibilidad de pellet durante las últimas semanas llevó a la Seremi de Energía de Los Ríos a reforzar el monitoreo del mercado y la coordinación con empresas productoras, distribuidoras y la Asociación Chilena de Biomasa. Bueno, de acuerdo con los antecedentes entregados por la autoridad, actualmente no existe un quiebre de stock de pellet a nivel nacional, aunque sí se registra un escenario de estrechez, con dificultades puntuales de disponibilidad en determinadas comunas y puntos de venta. Entre las causas se encuentran factores logísticos, problemas de reposición y el aumento de la demanda durante la temporada de invierno. El Seremi de Energía de Los Ríos, Juan Manuel Taladriz, dijo que la situación está siendo seguida con especial atención debido a la preocupación que existe entre las familias de la región. La autoridad además explicó que el ministerio mantiene contacto permanente con los productores, distribuidores y el gremio para conocer los niveles de producción, stock y despachos destinada a la región de Los Ríos. Bueno, ¿y qué pasa con el pellet? La gente está preocupada. Bueno, dice que la situación se va a normalizar o debería normalizarse los próximos días. ¿A qué llaman las autoridades? A no comprar pellet en exceso. Otro de los fenómenos detectados durante los últimos días corresponde a la compra de grandes cantidades de pellet y la posterior reventa a precios superiores, situación que podría aumentar la presión sobre determinados puntos de comercialización. Ante esto, algunos establecimientos han optado por limitar temporalmente la cantidad de sacos que se pueden adquirir a cada cliente. Desde la Seremi hicieron un llamado a las familias a comprar de acuerdo con sus necesidades habituales y evitar el sobrestock motivado por el temor a una eventual escasez. Queremos pedir, dice, especialmente a que no compremos desde la desesperación. Si una persona adquiere mucho más pellet del que necesita, probablemente otra familia no podrá acceder al producto en ese momento. ¿Qué otra cosa advierten? Ojo con esto, advierten por posibles estafas en las redes sociales. La autoridad también llamó a extremar las precauciones ante supuestas ofertas de pellet difundidas a través de las redes sociales debido al riesgo de estafas, aprovechando la preocupación de las familias. El llamado es a no transferir dinero anticipadamente a vendedores desconocidos, preferir establecimientos formales y verificar la identidad y antecedentes de quien ofrece el producto. Sabemos que existe preocupación y precisamente por eso debemos evitar personas inescrupulosas que se aprovechan de esta situación, es lo que advirtió el Seremi de Energía. ¿Ya? Así está la cosa, al menos acá en la región de Los Ríos, con la falta de pellet. No hay quiebre de stock a nivel nacional, como se mencionó por ahí en alguna red social, ¿ya? Es precisamente acá en la región de Los Ríos, se hace el llamado a no comprar en exceso, y también se advierten por posibles estafas en las redes sociales. Nunca debe transferir el dinero antes de obtener el producto, por supuesto.
3: Por supuesto.
1: Y a comprar idealmente en establecimientos formales, verificar la identidad y los antecedentes de quien está ofreciendo ahí el producto. Así está la situación con respecto al pellet en la región de Los Ríos. Esto debería cambiar en los próximos días. Mira, la nota que leímos es bastante extensa, pero uno de los puntos que también es importante, dice que en Los Ríos, en la región de Los Ríos, el consumo anual de pellet se estima aproximadamente en 20.000 toneladas. Además, entre el 80 y el 85% del pellet utilizado en nuestra región proviene de plantas ubicadas principalmente en el Biobío, la Araucanía y el Maule. Por lo que el suministro depende de buena medida de los despachos provenientes de otras regiones. Ya durante julio fueron enviados hacia Los Ríos 1.491 toneladas de pellet, equivalente a más de 53 camiones. Para la primera quincena de agosto, ahora, en tanto, existe una reprogramación de despachos de aproximadamente 300 toneladas, cifra que se espera que aumente durante los próximos días. Bueno, pese a que el producto está llegando a distintos puntos de venta, la alta demanda provoca que algunos locales agoten sus existencias en pocas horas. No existe un quiebre de stock a nivel nacional, pero sí estamos frente a un escenario de estrechez que se debe mirar con atención. Ya pues, ahí está la nota entonces con respecto a este producto. Hay preocupación, claro. Yo creo que muchas familias también no calcularon la leña también. Otro factor. Muchas personas quedaron sin leña. Quedaron cortos de leña. Es un tema la calefacción acá en la zona sur. Varias comunas que ya prohibieron el uso de la leña también. Bueno, da para largo. El tema es que debería normalizarse la situación con respecto al pellet en los próximos días. Voy a tomar ahí las medidas a evitar las estafas ahí a través de las redes sociales. No transfiera antes de adquirir el producto. ¿Ya? Y asegúrese bien a quién le está comprando. 5 de la tarde con 20.

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1: De la tarde con 29 minutos. Nos vamos a la pausa. Última de la tarde en este lunes 10. Ya estamos de regreso con más de la fórmula. Vamos y volvemos.
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0: 20 grados.
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0: Sync era lo que pasó ahí.
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0: No me recuerdo en esta tarde de lunes, 5 de la tarde con 37, estamos de regreso acá en la fórmula. 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
0: Saludos a todos los que se están sumando recién a la sintonía de la radio. 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
0: Saludos, me dicen acá, vamos saliendo del trabajo. Buena semana, muchachos, para todos. 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
1: Oye, llegaron algunos mensajes con respecto a lo que estábamos hablando hace un rato de la escasez de pellet acá en la región de Los Ríos. En varias comunas de la región se repite esta situación. De hecho, acá me preguntan, ¿no? La Más Radio dice, ¿me ayudarían con el contacto de la fábrica de pellet? No lo tenemos acá, la verdad. No lo tenemos, pero quizás alguien lo tiene. Así que si algún amigo o amiga, auditor, auditora, nos pueda facilitar ahí el contacto, se lo podemos entregar acá a este auditor, auditora era, que estaba preguntando. Sí. Sácate un dato, a ver.
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1: Ya, están preguntando entonces por el contacto de esta fábrica de pellet que hay acá en La Unión. No tenemos el contacto nosotros, pero si alguien lo tiene, lo puede compartir. No la podemos mencionar porque no es auspicio de nosotros. No la puedo mencionar al aire, pero todos saben que hay una empresa de pellet acá en La Unión. Si alguien tiene el contacto, aquí la auditora se los va a agradecer. Ya se lo podemos enviar ahí de forma interna, ¿ya? Pero sí, efectivamente, como conversábamos hace un rato, desde la Seremi de Energía de Los Ríos, confirmaron la escasez de pellet en la región. Hay escasez, pero no es que haya, no es que exista falta de stock a nivel nacional, solamente y puntualmente aquí en nuestra región de Los Ríos, ¿ya? Y esta situación debería cambiar en los próximos días. Y el llamado que hacen las autoridades justamente a no comprar en grandes cantidades y a tener mucho cuidado en dónde va a comprar usted en definitiva. A evitar el comercio informal porque se ha sabido también de reventa de pellet. Así es que a tener mucho ojo. Hay estafas también, denuncias de estafas con respecto al pellet. Así es que a comprar ahí con responsabilidad. Consumo familiar, como le llaman, claro. 5 de la tarde con 48 minutos. Así que si alguien tiene ahí el contacto de la fábrica de pellet, lo envía ahí a la radio para poder reenviárselo acá a la auditora que estaba consultando. ¿Ya? 10 minutos faltan para las 18 horas en este lunes. Buena semana para todos desde ya.
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1: Sí, un gran saludo a toda la gente que nos escucha ahí en su teléfono, conectado a través de la aplicación o ahí en másradiofm.cl. Muchos, muchos conectados, tremenda sintonía en este lunes.
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1: Y saludos también a los que nos siguen a través de las redes sociales. Ahí en el Instagram, síguenos como Más Radio Lu.
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1: Frío, frío. Se viene temperaturas bajo cero mañana. Abrigarse, a cuidarse de este aún invierno 2026.
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1: Cambio de horario, ya lo dijimos, el próximo sábado 5 de septiembre damos inicio al horario de verano. Próximo sábado 5 de septiembre pasamos entonces al horario de verano, el esperado horario de verano. Nos tenemos que ir, muchas gracias.
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1: Que tengan un buen regreso a casa, nos escuchamos hasta mañana en el mismo horario de siempre.
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1: Sigue conectado con Más Radio 24/7. Esto fue La Fórmula en este lunes 10 de agosto. Buena tarde, buen regreso. Maneje con precaución. Nos escuchamos hasta mañana. Chao, chao.

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2: Las 6. Un minuto.
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0: grados.
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1: Son las 7:03.
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4: Son las 8:02.
3: Temperatura.
5: 3 grados.
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